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0: peso a su teta. Seguían habiendo momentos en los que aún daba la impresión de ser una carne casi intacta.
1: Más o menos Constantino Cavafis. Días de 1900.

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2: Ya tenemos las 10 de la mañana, 10 minutos en Bésame.
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2: Así es, hoy es lunes, estamos iniciando la semana de una manera muy diferente y todo lo que se ha dado para un día como hoy es tener especiales de festivo de la música retro. Así que bueno, bienvenidos, estamos en el lunes iniciando la semana diferente con la música retro y la cúpula, invitados especiales.

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0: especiales de la música retro en este lunes, iniciando la semana de una manera diferente. 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Se da la hora en Bésame, ya tenemos las 10 de la mañana, 21 minutos.
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3: Ese soy yo y estamos el fin de semana, pero con puente festivo. ¿Qué tal? ¿Cómo están todos? Bienvenidos como siempre a estos festivos retro. Hoy desde las 10 de la mañana y hasta la 1 estaremos acompañándolo para que ustedes, como siempre, o cada viernes que les llegamos de 3 a 6 de la tarde, disfruten.
0: Los viernes.
3: Hemos escogido los festivos para que ustedes los lunes pues tengan algo diferente en una mañana, algo totalmente diferente. Mi querido Dieguito Chavaco, quien les habla, Guille, les decimos bienvenidos a este especial de retro. Además, Dieguito, ¿cómo amaneces?
0: Así es, bueno, fin de semana bastante larguito, incluido este lunes donde la gente hace bicicleta, por ejemplo.
3: Ya lo vi que vino con su bici.
0: Sí,
3: ¿Hasta dónde fue? ¿Cuántos kilómetros se hizo?
0: No, como 5 nomás.
3: Ah, bien,
0: como hasta las huacas nomás.
3: Eso es buenísimo.
0: Hasta ahí ya me volví, yo dije, no, vamos a ver programa.
3: Yo ayer tuve la oportunidad de hacerme también un recorrido con un nuevo grupo que me integraron los chicos, y ¿cómo es que llaman estos muchachos?
0: Saludémonos.
3: ¿Sabe cuánto hicimos? Uy, no, 32.
0: Uy,
3: 35
0: no.
3: kilómetros.
0: Pero, 35. ¿Cuál fue la ruta?
3: Nos fuimos, déjeme saludar a los duros del pedal. Nos fuimos desde Jardines de Paz hacia abajo, o sea, se llama Baja de
0: la Rejoya.
3: A la Rejoya, más abajo llega uno al río Palacé. Uh-huh. Del Palacé hay una pequeña subida de 2.5 kilómetros que se llama Punta, ¿cómo se llama? Punta Gallinas, ¿qué le dicen? O algo así, Punta
0: Creo
3: Gallina.
0: Creo que sí.
3: Oiga, qué subida tan brava. Menos mal que no estaba tan escarpado, pues se alcanzó a llegar a... De ahí ya nos enrutamos hacia el lago El Bolsón. Y el lago El Bolsón nos fuimos hacia la veta de Cajibio.
0: La Margarita, que uno le conoce como las Margaritas.
3: Exacto, pero Ave María, qué cosa tan dura.
0: Dios mío. Eso es una travesía larga.
3: Siempre. No, claro que eso para los profesionales no hacen nada. Uy,
0: no, qué chévere.
3: En el grupo que iba, ¿para qué? Muchos veteranos, hágame el favor, queda uno aterrado. Estos señores como... Ahí sí les cabe el nombre, Los Duros del Pedal.
0: Los Duros del Pedal.
3: Bueno, pues yo tengo otro grupito que tengo unos amigos y yo les coloqué Los Duros de Salir.
0: Ah.
3: No salen para nada.
0: Es lo contrario.
3: Sí, señor. Bueno, bienvenidos. Escuchamos a Beat My Lover de La Bouchette. Por supuesto, tenemos mucha música. Fue 3 horas, bueno, excelente. A la segunda hora voy a colocarles algo muy particular. Me llamó la atención esas canciones que se tienen sílabas o palabras que se repiten mucho en las diferentes
0: ¿Y cuáles
3: canciones.
0: Son?
3: En este caso, hay una sílaba. Se repiten en varias canciones, saqué 10 canciones y todas tienen dentro de su coro, de su letra principal, las letras na, na, na.
0: Na, na, na, na. Me acordé de una de
3: reggae. Ah, sí, ahora verá. Se puse en el trabajo de checarle, oye, qué casualidad. Pues. Bueno, todo eso lo escucharemos más adelante, por supuesto. Diferentes notas. Y dígame usted, ¿qué está haciendo este puentecito? ¿Qué va a hacer? ¿Tiene almuerzo? ¿Va a pedir sancochito por domicilio? Por el contrario, hoy toca aseo en la casa. Bueno.
0: Sí, yo creo que mucha gente está en la casa.
3: Bueno, hoy los vamos a acompañar a todos ustedes. Déjenme saludar a Cristina, que está conectadita con nosotros. Hoy madrugó a colocarnos. Cristina Timaná, saludo para ti, cariño.
0: Saluditos.
3: Mío. Déjenme saludar en la ciudad de Pasto, mi querido Topas. Topas al revés quiere decir Pasto.
0: Ah, okay.
3: Yo le digo Topas. Ay. Mi querido Andrés Guerrero, que está conectado desde Pasto. Pereira también, mi querido Nelson Regifo, está conectado con nosotros. Y más allá les mandé la ubicación a otros amigos que están fuera de nuestro país para que se conecten. De modo que bienvenidos. Vamos a colocar más música y démosle paso a esta mujer espectacular, la sensual Amy Winehouse, que paz descanse con Regreso al Duelo, Back to Black.

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0: Estas canciones que nos recuerdan mucho qué sucede un día como hoy, a las 10:36 también, pero también cosas que se dan a nivel de Hollywood, mi querido Guille.
1: Cuéntemelo todo.
0: Imagínese que estaba escuchando a Alanis Morissette con Ironic y recordé ayer exactamente los medios en Estados Unidos ratificaron y nuevamente dieron una versión de Hayden Panettiere, que era una actriz de Hollywood. Uh-huh. Pasa y acontece que Alanis Morissette era como su banda sonora también. O sea, la banda sonora de la adolescencia. Y esta señorita murió en el día de ayer.
1: ¿Qué le pasó a esa chica?
0: No se sabe, se dice que se encontró en su domicilio cuando uno se desmaya. La encontraron de esa manera y ya reportaron a las autoridades. No han dado una versión de qué le puede haber sucedido, pero definitivamente una de las actrices más bellas porque...
1: Recuérdeme de la serie.
0: Vea, si nos vamos a tiempo atrás, había una serie que se llamaba Triunfos Robados, que era de porristas. O sea, una serie de porristas. La protagonista en este caso que falleció era como de la alta alcurnia, pues, de Hollywood. Y ella es transferida a una escuela que es de bajo nivel. Hablemos de socioeconómico, de un nivel más bajo que ella. Y obviamente ella se tiene que adaptar como la niña rica a ese colegio. Pasa y acontece que esa escuela es de porristas y participan como en un evento, campeonato. Y obviamente se roban las coreografías de otras chicas. Y bueno, así se va desarrollando la historia. Y pues yo la recuerdo de esa serie porque pues, es como el crush de la adolescencia de uno de esa época. Pasa y acontece que también hizo parte de Nashville, una serie bastante importante, y Héroes, que en el año 2006 al 2010 ratificó como una de las actrices de Hollywood más importantes. Y lo que se dice por parte de extraoficial es que sufría del tema del estrés, tuvo una hija que sufrió también después del embarazo el estrés postraumático, y obviamente el abuso del alcohol y las sustancias pues podría ser como un índice para ese fallecimiento. Y recordemos, mi querido Guille, esas historias de las estrellas de Hollywood que inician desde muy chiquitas con la fama.
1: Entonces, sí, imagínense. Los desde pelados, ¿no?
0: Sí, ya hemos hablado de Michael Jackson.
1: Exacto. Y algunos entran en esas depresiones tan tenaces, otros se van lastimosamente por el consumo de estupefacientes, alcohol, y terminan así como hemos visto.
0: Así es, pues búsquenla ahí a través de su buscador favorito, Hayden Panettiere. Falleció esta chica a los 36 años, iba a cumplir 37 el próximo 21 de agosto. Y pues no, definitivamente pues marca una generación y cómo ese tipo de cosas se está sucediendo actualmente, ¿no?
1: Bueno, usted lo ha dicho, caballero. Nosotros continuamos con el puente festivo. Hoy es el lunes, hoy estamos a 17. Mañana agradable, nació como lluviecita. Anoche pegó una lluvia muy leve, como
0: sí, para... Hacía falta.
1: No, pero esa lluvia es como para, ¿cómo se llama? A apalacar el polvo, porque el resto, Dios mío, sí necesitamos un poquito de aguacerito de vez en cuando, pero que está muy bueno el veranito rico,
0: sí,
1: ¿no?
0: Sí, sí.
1: Pues nosotros le ayudamos a vivir este lunes festivo. Vamos con All the Sewalls con A to Face 1992. Hace parte de este lunes festivo.

0: Haciendo el amor de la nada. Una muy buena canción del señor Art Supply. Hay un meme sobre esa, sobre la letra.
1: Sí,
0: ¿no?
1: Sí. ¿Cómo es que dice? No. Ahí está el arroz, algo así.
0: Algo. Se me está quemando el arroz. Ay, no, qué horror, cómo se le ocurre. Ay, tremendo clásico de clásico, mejor dicho. Ah, y por supuesto, hace parte de una muy buena mañana. Mañana, por supuesto, que están conectados. ¿Y qué fue? Pues los festivos retro, les estamos llevando algo diferente a todos aquellos que están en casita, haciendo o desatrasándose de todo. A veces la semana no alcanza.
1: No.
0: Aprovecha esto para hacer, arreglar, desechar. La vez que uno va montando tanto cheche, de cuando menos piensa ya tiene.
1: Por ejemplo, las mamás o las tías son muy. Son muy impulsivas.
0: El dicho de mi mamá: no bote esto, que esto después le va a servir para algo. El dicho ya hecho. ¿Dónde es que dejé esto?
1: No, pero ¿sabe qué pasa con cuando voy a la casa de mi mamá? Ajá. Yo le saco esos recibos viejos, todo ese tipo de cosas. Sí, ¿no? O sea, yo tengo que prenderle fuego para que ya, porque ellas vuelven y los. Los guarda.
0: Las viejitas son así. Ay, Dios mío, mi madre era así. No digo porque. Tengo la fortuna de tener la vida, pero ya tiene 95 años y ya obviamente ya me toca manejar. Ay, yo que ya me puse a sacarle ropa de esas viejas. No. He regalado ya como 3 bultos de ropa a gente que pasa por. No, qué impresionante, Dios mío.
1: Ay, la gente que guarda, o sea.
0: Cosas que nunca se ha vuelto a poner ni que yo sabía que tenía. Ay, Dios.
1: Imagínese. Pues bueno, vamos cerrando ya esta hora de canciones.
0: Ya se nos pasó una hora rapidito. Terminemos con She Wore Half for the Money con la sensual Donna Summer.

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1: 10 de la mañana, 54 minutos.
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1: Sí, señor. Escuchábamos, porque todo tiempo pasado fue mejor. Escuchábamos a Shannon, esa estadounidense que sacó ese disco en 1983 que decía "Deja que la música suene, let the music play". Muy buena canción, hace parte de esta mañana. Segunda hora de buenos clásicos, por supuesto, en este festivo retro. Algunos dirán, bueno, ¿y estos qué están haciendo a esta hora aquí?
2: Festivos.
1: Si son los viernes, ¿no?
2: Especiales,
1: ¿no?
2: Los festivos de festivos.
1: Exacto, les queremos llevar un poquitico de buena música y excelente para todos nuestros oyentes clásicos 80s, 90s. Nuestros retro amigos que están conectados en esta mañana. Bueno, vamos en esta siguiente hora. Les estaba comentando al principio de nuestro programa, mi querido Dieguito, que hay muchas frases o sílabas que se pronuncian o repiten mucho en diferentes canciones. Me he puesto más si sacamos,
2: a escuchar.
1: Alcanzamos a escuchar unas 8 canciones en esta siguiente hora.
2: ¿Y cuál es la frase?
1: Las sílabas. Na, na, na.
2: Na, na, na, na, na, na.
1: Ahí ahora va a ver, póngale cuidado a todas esas canciones que siempre sacan esa frase. Y ves qué casualidad, ¿no? Pues empecemos entonces con las primeras. Empecemos con 1984. Vamos a Vivir es Vivir con Life of Life, la agrupación
2: sí,
1: Opus.
2: Sí,
1: después
2: señor.
1: Vamos con los Blink 102, los Blink 182, que en el 2000 también sacaron All the Small Things, todas las pequeñas cosas, y también tiene esa pequeña frase. Bueno, cuidado, vengamos entonces con nuestra hora de na, na, na.
2: Bueno, Life is Life inicia de hecho con ello.
1: Okay.

0: Bueno, ¿notaron dónde decía la palabra nanana? Es como un examen, Guille, ¿no? Es como sí, un señor. Examen de álgebra.
1: ¿Dónde sale esa palabra? Escuchamos a Life is to Life y All the Moises Ding de los Blink 100. Tú continuamos con más canciones. Canciones que tienen dentro de sus... en medio, al final, al intermedio, la palabra nanana. Na, na.
0: Pero ¿hay alguna explicación de por qué la gente...?
1: Debe ser por la cuestión de coro, ¿no? Cuando ¿no has visto cuando las personas que cantan baladas también alargan? No tienen palabras, entonces alargan cuando... La. Yo creo que me imagino que será por eso. Sí. Lo que es que cuando voy encontrando eso y vi otra nota acerca de eso, empecemos. ¿Y sabes quién te saca eso? La inteligencia artificial.
0: Qué cosa
1: tan berraca esa. No. Me puse a decir, bueno, claro que hay unas que no concuerdan, pero pues ya más o menos el conocimiento de música, entonces uno va asimilándolas y va sacando este listadito.
0: Sí, es que de hecho usted lo mencionó y a mí en mi cabeza se me vinieron un par de canciones y que me imagino que están en esta hora.
1: Bueno, continuemos con más música. Vámonos a 1996 con la italiana Gala. Frame from the Side con Libre de Deseo. Posteriormente sigue nada menos que el estadounidense Jon Bon Jovi, que en 1988 sacó esta balada que se llama Born to Be Alive, nacido para ser mi bebé. También tienen ahí el...

0: esta canción de Bon Jovi, la tiene muy escondida en la nana.
1: Sí, señor, está guardadita en los coros. Hablábamos del señor John Bon Jovi con la canción Virtually the Light, Nacido para ser mi bebé, y Fringe of the Side con los chicos del italiano Gala Lizanato. Canciones que tienen ahí, pero oigan, gracias a mis oyentes que están conectaditos, a Dianita, yo le digo Dianita Manizales porque es de Manizales, la Dianita, ay, saludos. Dina Besa con nosotros. Carlitos Bravo, Chucurito, ¿cómo estás? Dice mi querido amigo Carlitos que Nanana también se encuentra en los villancicos. La nanita, sí. Nanana.
0: O sea, aplica en toda la música. Bueno, tiene razón.
1: Está bueno el apunte, Carlitos Bravo. Saludos, hombre, donde quiera que estés, mi amigo. Estamos en este especial de Vestido Retro. Hoy es lunes y los acompañamos Cieguito Chabaco y quien les habla, Killen, conectado con todos ustedes en las muy, muy, muy buenas canciones. Vamos con más canciones que tiene ahí dentro Nanana. Un jamaiquino llamado Ini Cazone en 1994 sacó Aquí viendo el Host Tipper. Here's Come Here Tipper. Y también vamos con el señor Michael Jackson con una canción que hace rato no la tocaba también. Se llama Chica Joven y Guapa. Se llama Prairie John Thing. Aquí los tenemos. Canciones con el ja, ja, ja.
0: Y está Roxette también.
1: También viene.
0: Aquí estamos. 11:20 en la mañana con Bésame.

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0: Esta sí la tiene marcada, muy marcada la palabra.
1: Demasiado marcada. De Michael Romance, una muy buena agrupación estadounidense de puro rock.
0: Muy rock.
1: Sacó esta canción en el 2010 y se llama así, Na Na Na Na Na Na Na Na Na Na. Y escuchamos también a Rosette del 89 con The Look, canciones que hemos puesto a fusionar con lo que traen con esa palabra, precisamente con Na Na Na Na.
0: ¿Sabe qué? Tanto escuchar el Na Na Na Na Na, se me ha revuelto todas las canciones que tengo como en la mente. Se me ha revuelto como, todo, es que si uno ¿sale? si uno le da la interpretación, muchas de las canciones en todos los géneros tienen esa particularidad.
1: Y por ahí hay otras que, bueno, ¿sabes? Después estaremos en otros especiales cantando, tocando más musiquita en este especial. Hoy estamos con el lunes festivo, especial del lunes festivo. Ahora sí vamos con los chicos, con Hey Mike Kino y Nika Mouse. Y ya viene también el señor Michael Jackson. Canciones que trae con la canción.
0: Nika Mouse.

0: 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En Bésame son las
1: 11:36 en Bésame.
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0: los mejores oyentes del mundo en este lunes, iniciando la semana de una manera diferente. ¿Cómo está mi querida Laura? Bienvenida sea usted a través de WhatsApp. Ahí los estoy, voy a saludarlos inmediatamente, ¿sabe? Guille, es que han estado escribiendo muchísimo porque tienen canciones también que para ellos es importante que hayan escuchado esa frase del nanana.
1: Bueno, y mire que una buena amiga, Dianita, me manda un videoclip también refiriéndose al tararear o al nanana. Y estaba leyendo, está en inglés, acabo de traducir, dice: tienes que centrarte en estar en casa y cuidarte. Al tararear, aumenta la producción de óxido nítrico con un 1500%, reconectándote con tu corazón y te relajas entrando en un estado parasimpático. Vea, pues, qué paranormal. Realmente puede ser así, es sencillo, simplemente tararear a lo largo del día, no por mucho tiempo, en unos minutos. Entonces, ya sabes, ¿eh? buen datito.
0: Nosotros tenemos este fenómeno cada vez que usted llegue a la frecuencia más enamorada de Popayán, los especiales obviamente de la música retro también, pero, o sea, hay gente que no se sabe la letra de la canción, pero sí la tararea. ¿Sí?
1: Sí, señor.
0: Entonces, bueno, ese fenómeno lo tenemos nosotros cada vez que lleguen, siempre, a cualquier hora. ¿Hay alguna canción que usted la va a tararear en su carro, en la oficina, donde quiera que esté?
1: Bueno, pues escuchábamos al señor Michael Jackson, escuchábamos también a Jamaiquino y Nicky Moss con buenas canciones y terminamos nuestras 10 canciones con donde en el comienzo, al final, intermedio, usted tiene las sílabas na, na, na, na. Vamos con los chicos de los Guns N' Roses, que en 1987 sacaron una canción que se llamaba Welcome to the Jungle, y nos vamos con la agrupación icónica del mundo, los Beatles, con Hey You, en que en 1968 esta banda británica también sacó esta canción y entró en sus letras tiene na na na na na.

0: Es la voz inconfundible del maestro Axl Rose, que anda ya por sus 64 años, este tremendo cantante vocalista de los Guns N' Roses, que por supuesto estuvo aquí hace poquito de gira colombiana. Y se ve el viejo, oiga, usted me comentaba, ¿no? Muchas cirugías ha hecho el maestro Axl.
1: ¿Sabe que si uno se va a la historia de los Guns N' Roses, Axl Rose era un ícono de la belleza, o sea, todo un ícono.
0: Era un repinta, pues.
1: Sí. Y yo siento que cuando van pasando los años, si uno tiene esa imagen, uno quisiera sostenerla, ¿no? Ahí es que llegan el tema de la vanidad y las cirugías plásticas.
0: Lógicamente, exacto. No quieren envejecer y siguen haciéndose así. Pues sí, porque además se le dio cuando vino aquí a Colombia, la última vez que vino, hace poquito, se le dio bastante. Pues cantamos, ¿sí escucharon dónde quedó el na na na na na na na na? Vámonos con un poco más calmado, los chicos de The Beatles. Terminamos este especial con estas canciones, 10 canciones que entre sus letras tiene na na na na na. Le hicieron en 1968 a la banda británica con la canción que se llama Hey Judy. Aquí la tenemos. Hey.

0: Hey Jude en el lunes, iniciando la semana diferente. O sea, la Cúpula Retro son invitados especiales los viernes, pero los festivos de música, especiales de música, están a través de Bésame Hoy Lunes, en una presentación del Pollo Colombiano, porque en cada mesa, en cada barrio y en cada reunión, el sabor que nos une es el Pollo Colombiano. 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Ya tenemos las 11:50 en esta mañana.
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0: 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Y que, ¿qué más? Lo hemos hecho en la mañana de hoy, ¿eh?
2: Sí, señor, estábamos cerrando con una muy buena canción de The Beatles, esta canción de 1968, hace ya 58 años más o menos, clásica, que esta banda británica sacó con el Hey Jude. Bueno, pues así estamos prácticamente terminando nuestras canciones que tienen na-na-na-na, pero nuestros oyentes también están pendientes, sí, están filosos, sí. Y nos mandaron otra que alcanzamos a meter, sí, y tiene también, no, y se llama también el nombre, porque los chicos de Summer Love, que en 2002 sacaron esa canción, se llama Remember Na-na-na-na.
0: Una de las principales era David Tabaré, que hace parte de mi época, por ejemplo.
2: David Tabaré.
0: Y es que inicia de esa manera.
2: Bueno, aquí lo tenemos, cerremos entonces.
0: Déjame saludar antes de que cerremos esta hora.
2: ¿Quién fue quien nos
0: pasó? Quiero saludar a Mónica, que va ahí con su querido esposo escuchando Bésame. Ahí están escuchando Bésame. Quiero saludar al vigilante. O sea, él es el gremio de los vigilantes. Él dice, yo soy el vigi principal, entonces salúdeme y tengo una sugerencia para ustedes, y es la canción The Summer Love. Esta canción. Cerramos esta hora con los na-na-na de Guille. César Paredes también. César, ¿cómo está?

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1: Y así estamos partiendo esta o este viendo. Ya tenemos las 12 del mediodía y empezamos con una muy buena canción que me la programó Vivianita Sarria. Saludos a Vivianita. Está conectadita con nosotros. Se llama de la agrupación electrónica Erishu con la canción A Little Respect. Un poco de respeto, que en el 88 sacó este gran éxito y me la han programado muy bien. Que nos ayuden. A propósito de Vivianita y Norman, su querido esposo, el próximo 5 de septiembre tendremos un especial en Retro Patata.
2: Ok.
1: Estaremos haciendo otra vez el Retro Melómanos, pero esta vez Retro Melómanos de amor y amistad y con un gran propósito. Pueden ir a disfrutar de la música, de los coleccionistas, de DJ y de agrupaciones, y simplemente tienen que llevar una donación para nuestros damnificados.
2: Ah, ok, está, o sea, interesante.
1: Cualquier cosita que lleven para llevar a nuestros damnificados, que créame que todo se necesita, ¿no? Crea que porque pasa el tiempo, los 3 y 4, la primera semana,
2: sí,
1: ya se va a acabar las necesidades de las personas que sufrieron tremendo catástrofe, el terremoto. La vida continúa y todavía las necesidades con mayor razón. Y créame que entre más pasa el tiempo, más pasan
2: más,
1: las necesidades.
2: Más, o sea, la gente piensa que es este fin
1: la
2: de
1: semana,
2: semana
1: ya
2: no,
1: que todo es suficiente.
2: Sí.
1: Sí se ha visto mucha recolección de todo, pero no crean que eso basta.
2: Sí, nuestros compañeros en estos momentos sí, señor, van rumbo a Montenegro, Quindío.
1: Están nuestros compañeros de Tropicana, está nuestra querida Yami de Bésame, llevando todo lo que se ha recolectado durante toda esta semana y bastante, ¿no? ¿Cuántas toneladas se llevaron?
2: Más de 10 toneladas.
1: 10 toneladas, van en camino. Bueno, pues allá si nos están escuchando a través de nuestra plataforma, que lleven con mucho cariño de parte de toda la gente, de los payaneses, que con mucho amor han dado todas estas donaciones para los damnificados.
2: Así es. Pues bueno, iniciamos nueva hora, vamos hasta la 1 de la tarde, pero yo les voy a dejar una hora adicional. Pero si la gente me deja muchas canciones, yo creería que hoy es lunes festivo de especiales.
1: Hace 8 días dejamos toda la tarde, ¿no?
2: Bueno,
1: siguen diciendo, déjenos la música en la tarde, pues las dejamos. Vamos con esta muy buena canción de la agrupación Scorpion con Wings on the Chain. Cambios, esos cambios que tenemos más de uno.

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2: Ya tenemos las 12 del mediodía, 12 minutos en este lunes festivo, especiales de la música retro en esta mañana ya. Y ya estamos en este mediodía. Bueno, los acompañamos a través de la radio.

0: qué voz más angelical la de Shania O'Connor, ¿verdad?
1: Ay, espectacular, señor O'Connor. Nothing compares to you. Nada se compara con dos. No sé. Pero es que hay dos versiones, ¿no? Esta canción la sacó Prince, el fallecido Prince.
0: Es la versión original de Prince.
1: Exacto, el estadounidense Prince, para su proyecto musical The Family, incluyó en su primer álbum de estudio. Esta relata, pues, que es una versión original de sentimientos, de nostalgia, de un amante abandonado. O entre comillas,
0: un
1: despecho. Un despechado.
0: Es que yo la conozco en esta versión de O'Connor, pero siento que es como va con su voz, de acuerdo con su voz.
1: Y en el 89, señor O'Connor grabó la canción precisamente con nuevos arreglos, y la interpretación ella la expresa como la devastación que tuvo cuando perdió a su madre.
0: Ay, es
1: que se fue porque Sharon O'Connor ha sufrió grandes problemas de cáncer por ahí, pero lo último, estaba leyendo, O'Connor no supieron al fin de qué murió. El caso fue que la encontraron a ella en su apartamento, que llevaba 3 días fallecida, y no supieron qué era, ¿no? Pues, sí, no avisaron directamente, porque todo quedó como quietico.
0: Sí, ¿no siguieron indagando o simplemente no quisieron
1: sacar? No quisieron sacar, más bien por eso. A los 57 años, lastimosamente, murió un 26 de julio de 2023. Tremenda canción, aquí la tenemos con esta muy, pero muy excelente canción, Nothing Compares to You. Y por supuesto, hace parte de esta última hora que nos quedamos nosotros, porque la programación continúa. Ya saben que a nuestro retro WhatsApp, usted nos escribe, bueno, si quieren que sigamos, listo.
0: Deje sus canciones, deje títulos de una vez.
1: Eso, mira. A esa latitud. Vamos con más buena música. Esta canción que sigue me encanta. La escuchamos mucho con un gran amigo, DJ, que falleció hace mucho tiempo, Víctor Grijalva. No sé si usted alcanzó a escuchar.
0: Sí, sí lo recuerdo. Sí, claro. No tuve el placer. No tuve el placer, pero sí estuve en las. Él era el que iba al colegio a las fiestas.
1: Claro, nosotros hacíamos los school party a las fiestas cuando trabajábamos para otra emisora muy amiga, la emisora de la policía, y llevábamos los school party.
0: Okay.
1: Y Víctor era, pues, el DJ esa. Y así es, estamos, hombre, que en paz descanse, mi querido. Me encantaba esa canción, se llama Something About The Music, con el señor Aledas Levin Project. Y la tenemos, canciones, en el fin de semana, o más bien en este puente festivo.

0: En alguna vez, mi querido Dieguito, la voy a decir que
1: cuéntame la historia.
0: Se ve esta película de El Maniquí, es uno de los clásicos
1: ay,
0: en el
1: sí.
0: cual la persona un chico se enamora de un maniquí y la convierte en humano, y esta banda sonora hace parte de esa película. Se llama Nada Nos Tendrá o Nada Nos Detendrá Por Ahora, Nothing Is Gonna Stop My Now, y por supuesto hace parte de este festivo retro, canción excelentísima.
1: Bueno, voy a tenerla ahí en la lista de pendientes de... ¿Pero de qué trata? O sea, ¿es la tienda como tal?
0: Y... Es una tienda grandísima de todo, y el man es
1: El vigilante.
0: Ah, okay. El todero, porque se le dice todero, y es de noche, y entonces estaba barriendo cuando, sorpresa, empieza a ver que algo pasa y el maniquí cobra como vida y lo mira.
1: Pues dicen, ¿no? Que el tema de eso, de lo místico, de que los maniquíes medianoche cobran vida, aparentemente. Entonces me imagino que sucede lo mismo.
0: Pero no, con esta mujerzota, entonces el man, claro, y solamente la puede ver, cuando ya llega otra persona, ya se convierte otra vez en maniquí y empieza el amor y a disfrutar y a pasar de muchas aventuras en una tienda donde tiene tienda deportiva, tiene restaurante, de todo. Espectacular. Bueno, excelente, se la recomiendo. Se llama Maniquí. Y pues esta canción hace parte de la banda sonora.
1: Bueno, ya voy a datearme de quién es la actriz y bueno, no. Especiales de música, hoy lunes la música retro. Ya en horas de la tarde, pues ya está la música. Margarita, que está saludando por ahí, un saludito muy especial para ella. Ya, eso será en la tarde, más en la tarde, su música.
0: Bueno, le comento que, bueno, hoy se está celebrando el Día Mundial del Peatón. Una cosa muy importante que hay que saber respetar, porque cada 17 de agosto se celebra en todo el mundo el Día Mundial del Peatón, una celebración que se remonta en 1897, donde precisamente ocurrió, entre comillas, el primer accidente de tráfico que dejaba una víctima. Eso fue en Londres, Inglaterra, y la joven se llamaba Brigitte Driscoll. Ella fue arrollada por un coche, murió en el acto, y precisamente el coche se pasó, o el par, y no respetó el peatón. Y
1: a partir de ese momento ya empezó como este tema.
0: Exacto, se celebra el día, y por supuesto hay que tener mucho sentido de pertenencia. Recuerde que el peatón siempre va a tener la vía.
1: Sí.
0: Aunque hay unos peatones que también son muy imprudentes. Bueno, por lo menos imprudentes, sobre todo ahorita que anda con su celular, viendo el celular, y no se dan cuenta si están pasando o la calle, que tienen que ver a la izquierda, a la derecha, dependiendo a qué sitio va, cuando hay alcantarillas que tienen huecos. Ahorita por lo general mucho descuido por andar sí. con sus celulares.
1: Sabe que ahí sí me gusta pitar cuando veo ese tipo de peatones de
0: claro,
1: esa manera.
0: Claro,
1: o sea, yo tenía
0: la atención.
1: Sí, yo tenía algo muy mal, que era yo pitaba por todo.
0: No,
1: porque sí, yo pitaba porque no, pero ya quité esa mañana.
0: De ruido.
1: Sí. Y pero sí, o sea, los peatones tienen el privilegio de que van en primer lugar, pero es que usted lo está mencionando. Imagínese cuando van sin pasarse la calle, sin mirar.
0: Sin mirar, o recuerde que para eso están las rayitas blancas que se llaman cebras, que hay que aprovecharlas, y la gente que tiene su vehículo particular, servicio público, moto, ya sea carro, obviamente no hacerse sobre la cebra para sí. Y lo mismo, respetar los andenes, que hay muchos motociclistas que se suben sobre los andenes, que vienen embalados, vienen.
1: Sí.
0: No, es impresionante. No todos, ¿no? Pero sí, algunos que hacen quedar mal a los que de verdad se comportan como debe ser, de modo que así. Bueno, pero es cierto, ya tengo información, mi querido amigo.
1: Ayer,
0: lastimosamente, pues no tenemos programa, pero ayer cumplió años nuestra gran Madonna, 1958, o sea, un 16 de agosto, nuestra Madonna.

0: Luis Zirconia, espectacular, nuestra Madonita, cumple 58 años, más o menos tiene 70, ¿ves? 62.
1: 62
0: 62
1: tiene,
0: años
1: 62
0: tiene.
1: Más
0: Ah,
1: o
0: bueno.
1: menos.
0: Y lastimosamente ayer también fallecía hace muchos años, un 8 de enero, de, perdón, un 16 de agosto del 77, el famoso rey, el famoso señor Elvis Aaron Presley, o el señor Elvis Presley.
1: Un día como ayer.
0: Ayer, sí señor, el rey del rock and roll. Mientras nacía la reina del pop, moría el rey del rock and roll.
1: Qué
0: Qué
1: curioso, ¿no? Qué
0: casualidad, ¿no?
1: curioso.
0: Datos curiosos de nuestros artistas que los tenemos aquí. Bueno, mientras tanto, vámonos con más música, mi querido Dieguito. Ay, me encanta esa canción. Hablamos del maestro, el rey del rock, el señor Roy Stewart con Baby Jane.

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1: 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En Bésame son las
2: 12 del mediodía, 43 minutos en Bésame.
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0: La canción más romántica de esta hora de la música retro, ¿eh? 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Se ha pasado rápidamente, 12:53.
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2: Y señores, entramos en modo ya prácticamente almuercito. Uy, estoy con eso que acababa de hablar de pollo, mi amor.
0: No, chico.
2: Esta canción, este New Romantic Truth, se llama Verdadero, de la agrupación inglesa Spandau Ballet, y que ya hace parte de nuestro final, lo que corresponde a nosotros, porque
0: sí, vamos
2: a
0: ahora ya.
2: La programación continúa, tranquilos, mis queridos oyentes.
0: Han escrito muchísimo.
2: Sí, a eso me encanta. Entonces, dejemos programación para que nuestros oyentes de Bésame en este festivo retro degusten de buenos clásicos, de la buena música, de modo que quietos ahí, no se preocupen. A todos ustedes, como siempre, gracias por acompañarnos en este festivo retro, si Dios lo permite, próximo viernes de 3 a 6, mi querido Dieguito Chavaco y quien les habla Guillén, estaremos devolviéndonos en el tiempo como ya es costumbre. A todos ustedes, gracias, que terminen de pasar este feliz puente y si Dios lo permite, nos estaremos oyendo y viendo. Ya saben que a través de Numeral La Cúpula ustedes me pueden seguir para que veamos notas, música y mucho más.
0: ¿Cómo es su página?
2: @ La Cúpula o Numeral La Cúpula.
0: Numeral La Cúpula.
2: Ahí te pueden encontrar.
0: Y a través de Bésame La Cúpula Retro.
2: Exacto, y a través de Bésame La Cúpula Retro. A todos ustedes, gracias. Que pasen un feliz puente. Y recuerden, todo tiempo pasado fue mejor. El señor Robbie Williams con Tripping.

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0: 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En Bésame son las...
1: Ya tenemos la 1:14 en la tarde con Bésame.
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2: Ya tenemos las 2 de la tarde, 4 minutos en Bésame.
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1: 2 de la tarde, 11 minutos en Bésame.
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0: 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Y ya tenemos las 2:18 en Bésame.
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1: La hora en Bésame 3:42.
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1: La hora en Bésame, 4:23.
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0: 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La hora en Bésame, 4:41.
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1: La hora en Bésame 5:22.
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1: La hora en Bésame es 6:23.
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